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0: Hola, bienvenidos nuevamente a Sábado Contigo, 6 y 2 de la tarde. Gracias por acompañarnos nuevamente un sábado más. Espectacular el día de hoy porque me encuentro acompañada de mi compañero Hernán. Mi nombre es Katherine Santamaría. Hernán, buenas tardes.
1: Buenas tardes, Katy. Buenas tardes, queridos oyentes. Para mí, como siempre, es un placer acompañarlos el día sábado en la tarde en nuestro programa Sábado Contigo. Es realmente agradable estar en un día como hoy, que ha sido muy placentero en cuanto a tiempo, no ha hecho mucho frío. 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haciendo normalmente, tratar de captar socios, se lo agradeceríamos de sobremanera y solamente cuesta $11 hacerse socio para estudiantes y gentes que tienen la tarjeta de concesión y $16 para los que 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Así es que los dejamos invitados a que nos apoyen y ojalá disfruten el programa de hoy.
0: Sí, Hernán, muchas gracias por la información. A todos nuestros oyentes que nos acompañan por primera vez, queremos decirle que estamos desde las 6 de la tarde hasta las 7 de la noche aquí acompañándolos en este programa de los sábados, Sábado Contigo. Vamos ahora con música y regresamos con buena información, invitados y demás aquí en Sábado Contigo. Quédate porque este programa pues es hecho especialmente para ti. Vamos ahora con Manuel Medrano y Fonseca.

0: Bueno, 6 y 8 de la tarde estábamos escuchando un buen tema de Manuel Medrano, Enamorarte Mil Veces, y seguimos en Sábado Contigo porque, como les mencionaba, tenemos invitados especiales, buena información el día de hoy. Quiero también mencionar que Melbourne se despide del sol y se prepara para varios días de frío, lluvia y fuertes vientos. Estos días el clima ha estado un poquito con bastante sol, pero ya vienen los fuertes días fríos y comenzarán a afectar desde la noche de este sábado, provocando un marcado descenso de las temperaturas hasta las nevadas en las zonas más altas de los Alpes victorianos. Este domingo se espera una jornada fría, ventosa y lluviosa, así que prepárense a usar el paraguas porque van a venir muchos días fríos. No sé qué más porque la verdad me siento con mucho frío. Pero bueno, Hernán tiene más información acerca del clima.
1: Así es, Katy, como tú dices, mañana domingo tenemos una máxima de 13 grados y una mínima de 11, con lluvia ligera y ráfagas de viento. Para el lunes 10 tenemos una mínima de 9, una máxima de 13 grados, con lluvias constantes, cielo muy cubierto. Para el martes 11 tenemos una mínima de 9 y una máxima de 14, parcialmente nublado, parcialmente soleado con probabilidad de lloviznas. Y para el miércoles tenemos una mínima de 11 y una máxima de 15, parcialmente soleado.
0: Parcialmente soleado. Sí, bueno, pero a prepararnos porque viene lluvia. Lluvia y mucho frío. Seguimos en invierno, Hernán.
1: Eso es lo que pasa en estas fechas.
0: Entonces, ¿usted qué hace en estos días de invierno? Digamos, ¿le gusta tomar café o le gusta más el chocolate? ¿Usted qué prefiere en los días lluviosos y con mucho frío?
1: En los días lluviosos me gusta quedarme en casa. No salir a ninguna parte.
0: No salir.
1: Y tomar cafecito para el frío y tener la estufa prendida y ver buenos programas de música, que yo soy fanático por la música. Y de vez
0: claro
1: en cuando,
0: sí,
1: para pasar el frío, tomo a mi señora y me pongo a bailar un cha-cha-cha.
0: Cha-cha-cha. Pero bueno, la música es muy importante porque yo creo que en estos días de frío, pues uno se siente como con el ánimo muy abajo. Entonces es importante escuchar música y pues también moderarnos con la comida, porque a veces en este días de invierno, uno cuando viene el verano, uno ve las consecuencias del invierno, ¿verdad?
1: Así es.
0: Entonces hemos venido hablando de algunos hábitos importantes que debemos tener en cuenta a lo largo de nuestra vida, pero creo que ahora vamos con invitados especiales, con música. ¿Usted tiene alguien invitado el día de hoy? Queremos conocerle un poco más.
1: Así es, Katy. Esta tarde, en esta ocasión, tenemos una visita muy importante, de nacionalidad mexicana. Y es un folclorista muy conocido, especialmente en Melbourne, con muchos años viviendo acá y dedicando su tiempo a la música mexicana, pero también a la enseñanza. Él se llama Alejandro Alpino. Buenas tardes, Alejandro. Bienvenido al programa. Y gracias por estar con nosotros. Cuéntanos acerca de tus inicios acá en Melbourne.
2: Buenas tardes, Hernán. Gracias por tenerme en tu programa. Saludos a tu público. Mi nombre es Alejandro Espino.
1: Espino.
2: Sí, gracias, nomás para hacer la aclaración.
1: Exactamente, gracias.
2: Muchas gracias por tenerme aquí.
0: Alejandro, yo creo que, bueno, eso es efecto como de la letra, porque usted viera cómo tiene la letra aquí. Bueno, pero Alejandro Espino.
2: Espino.
0: Bienvenido a Sábado Contigo.
2: Gracias.
0: Lo vemos con su vestimenta, Hernán, muy especial, muy conocida por mariachi.
2: Vengo de mariachi porque de aquí me voy a comer tacos y de los tacos me voy a tocar ahí al restaurante, mi amigo Bruno, y de ahí me voy a una fiesta privada.
0: Uy, tiene la agenda llena.
1: Sí. Alejandro, cuéntanos un poco, tú llevas bastantes años acá, cuéntanos un poco acerca de cómo empezaste acá y cómo lograste llegar a la música, qué es lo que más tú haces.
2: Pues yo me dedico 100% al entretenimiento, entertainment, como le llaman, Y parte de esas también, del entre semana, los días, pues lunes, martes, miércoles, estoy en un colegio privado dando clases de guitarra, de ukulele, de batería. Y en los fines de semana, en los jueves, estoy en el mercado de Paran Market con un proyecto para niños. Ahí tengo 18 años tocando todos los jueves.
3: 18 años.
2: 18 años.
3: Lo que significa que gran parte de tu vida la dedicado en hacer dedicando...
2: Sí, desde que llegué a Australia, yo llegué en el 2007 y en el 2008 empecé a trabajar ahí.
3: Correcto.
2: Me invitaron a tocar ahí y ahí he estado desde entonces.
3: Ahora, entiendo que el mariachi que tú tienes está compuesto por dos personas.
2: A veces somos tres y a veces somos lo más dos. Ahorita somos un dueto, básicamente, violín y guitarra y voces.
0: Alejandro, bueno, yo el mariachi lo tengo en mi mente, se lo voy a decir cómo. Yo vengo de Colombia y allá es muy común el mariachi en las serenatas.
2: Eso.
0: En las serenatas, en los cumpleaños, sí. O cuando alguien va a pedir la mano.
2: A eso vamos ahorita.
0: Mejor dicho, cuando vamos, es más, yo digo, cuando vuelva a Colombia voy a llevarle mariachis a mi mamá, con el favor de Dios. Pero, ¿cómo es el mariachi aquí en Australia? Porque sabemos que pues en nuestros países es diferente ver el mariachi.
2: Precisamente el miércoles estuve, me llamó una persona de Colombia, dijo, mi esposa quiere, no sabía ella porque era una sorpresa.
0: Esa sorpresa, sí.
2: Una sorpresa, llegamos con el dueto a tocarle a la muchacha porque su papá era mariachi en Colombia, entonces... Llegamos y empezamos a tocar y pues las lágrimas, ¿no? O sea, fue muy emocionante. Tocamos ahí una hora por todas las canciones, ¿no? Que les gusta a la gente. Bueno, lo que siempre hace que se emocione uno, ¿no? Con el allá en el rancho grande, cielito lindo, el rey, las mañanitas. Y toda esa música que todo mundo conoce, no importa si seas de Colombia, de Chile, de todos los que hablan español,
0: sí.
2: Que habla hispana, habla en castellano, van a saber que esa música es parte de nuestro repertorio, siempre, ¿no? Nunca falta.
3: Lo que pasa, Alejandro, que la música mexicana es muy emocionante. Las canciones son muy bonitas y me hace hacer un paralelo, por ejemplo, con el tango. El tango, por ejemplo, emociona y hace también que a veces se caigan las lágrimas. En el caso de ustedes, sí. También, porque son muy románticas y algunas veces apasionadas y con mucho
2: perdón.
3: Tema. Entonces, la gente se emociona y como tú nombraste alguna de las canciones, prepárate para que nos interpretes alguna de tus hermosas canciones.
2: Ánimo, sí. Cuando quiera. ¿Ahorita?
3: Ahorita, claro.
2: Ánimo, sale.
0: Sí. Bueno, antes de que Alejandro... Bueno, él se está preparando con sus temas para cantarnos. Privilegiados para escuchar ahora un mariachi. Hace rato no escucho uno. Creo que la última vez que estuve en una serenata fue de un amigo que le llevó a la mamá. Porque hace rato no la veía. Entonces yo siento que el mariachi es muy, muy especial por eso. Porque siento que hace, no sé, como el momento más especial que vayas a tener en tu vida, el mariachi siempre va a estar ahí para nosotros. Bueno, no, yo lo conozco de esa forma.
2: ¿Cuál quiere?
0: ¿Cuál queremos?
3: Usted manda.
0: La que más solicitan en las fiestas. ¿Cuál es la canción que más...?
3: Me da la impresión que es El Rey.
2: El Rey, sí.
3: ¿Sí?
2: Sí.
0: Bueno, vamos.

0: excelente.
1: Muy gracias. Linda esa canción, yo creo que a muchos les llega al corazón porque les trae muchos recuerdos. Yo no sabía que en Colombia era muy popular el mariachi.
2: ¿Cómo que no?
1: No sabía, pero sí. Por lo que tú cuentas, me doy cuenta que sí, es muy...
3: Tan popular como es en Chile también, disculpa la interrupción. Ustedes sí. Tienen un festival de mariachi en Chile también.
1: En Chile.
2: Nosotros, ay, perdón, que ahí estamos interrumpiendo. El mariachi
3: no
2: da
3: es competencia,
2: eso.
3: ¿No?
2: Emoción. O sea, yo quiero como mencionar porque no quería dejar pasar. En Colombia tenemos muchas costumbres o cosas similares a la mexicana porque crecimos viendo también televisión mexicana.
3: Qué interesante.
2: El Chavo del Ocho, todos estos programas y nos identificamos mucho con los mexicanos. Es bonito.
1: Exactamente. Pero aparte de lo que tú dices, Katy, en Chile, por años, pero años, la música mexicana es muy querida en los campos chilenos. En los campos chilenos, lo principal es la música mexicana. La gente la adora. Más que la música folclórica chilena. Más aún. Porque la
3: no
1: gente,
3: puede ser más que la cueca.
1: Porque la gente en el campo... agradece mucho el conocer la música mexicana porque les atrae de sobremanera.
3: Sí, es casi como que todos los países latinoamericanos se adueñan, o sea, son como sus canciones de ellos, ¿no? O sea,
1: sí.
3: Es como nosotros la cumbia, llamamos la cumbia, ¿no? Y la cumbia originalmente viene de Colombia.
1: Claro, pero como te digo, en Chile es muy, pero muy popular la música mexicana. Y, como tú dices, también se ha extendido a muchos países latinos y la hacen propia. ¿Cómo actualmente hacen propia la cumbia? Es increíble, por ejemplo, tú dices la cueca. Claro, la cueca es nuestro baile nacional. Pero si tú vas a una fiesta, por ejemplo, colocan una música. A veces la gente baila, qué sé yo, un bolero o algo así. Pero colocan cumbia y el 90% de la gente está bailando.
3: Se paran a bailar, sí.
1: La han hecho propia en Chile, la cumbia como segundo baile nacional.
3: Pero lo más chistoso, fíjate, de todo, porque casi todos los países latinoamericanos han adoptado la cumbia como de ellos y por ende ellos tienen su propia forma de tocar la cumbia. No es como la cumbia colombiana. Los chilenos tocan la cumbia como de una forma, igual que los argentinos, igual que los mexicanos también, igual que los chilenos, ¿no?
1: Sí, sí.
3: No es lo mismo que la cumbia de Colombia, pero es como que la versión de uno, ¿no? La versión de nosotros, ¿no? Nos adueñamos del ritmo.
2: Sí, bueno, pero es que bueno escuchar decir a un mexicano que la cumbia es de Colombia. Porque han habido peleas entre eso, si es de México, si es de Colombia. Pero sí, la verdad es que yo creo que cada país tiene algo que lo representa. Y en este caso, esta música del mariachi es algo que indudablemente México lo tiene. Tiene la bandera y pues la verdad todo el mundo, ¿cómo se ha internacionalizado el mariachi? Mire que ahora hasta Australia. Entonces yo quiero preguntarle también a Alejandro, ¿cómo ha sido el recibimiento de los australianos con el mariachi? ¿Le ha hecho alguna serenata, algún australiano, alguna
3: fiesta?
2: Sí,
3: todo el tiempo. A mí me contratan mucho los australianos para sus eventos, que bueno, tienen fiestas que son con tema mexicano, ¿no? Uh-huh. Entonces ellos hacen su catering de comida mexicana y nosotros llegamos ahí a cantarles. Y también nosotros hacemos versiones de músicas que no son también en español, las hacemos con tipo mariachi, ¿no? Con ritmos como el huapango, como el son jarocho, el bolero, y las convertimos también canciones como hasta de AC/DC, ¿no? En nuestro estilo, ¿no? Nuestro estilo mexicano. Y a ellos les encanta todo ese rollo, ¿no? Yo casi todo el tiempo estoy trabajando todos los fines de semana, ¿no? Para eso. Entonces, se ha vuelto muy popular la cultura mexicana, y no solamente por la música, sino también por la comida, ¿no? Que ha hecho esa, en los últimos 10 años el boom de la comida mexicana ha sido enorme, ¿no? Y por ende, pues nosotros ahí estamos, ¿no?, amenizando las comidas, ¿no?
2: Pero es que es muy rica la comida mexicana. A mí me gustan los tacos, sí, el guacamole.
3: O ya ni me diga ahorita que ya. Ya me dio hambre.
1: Empieza a dar hambre.
2: Ya me dio. Bueno, ¿y qué ha sido, digamos, la mayor experiencia que usted ha tenido aquí en Australia como mariachi? ¿Cuál
3: ¿Buena
2: ha
3: o
2: sido?
3: Mala?
2: Mala y buena. ¿Cuál ha sido lo que más le ha impactado?
3: ¿Cuál tiene, la buena o la mala primero? Ahí le va la mala.
2: ¿Cuál?
3: Una vez llegué, me dieron una dirección de ir a tocar, a dar una serenata. Número 20. Yo pensé que era el número 20 y me fui a la casa número 20 y me metí por atrás de la casa y había unos niños jugando. Y llegué así vestido, traía una guitarra negra. Y llegué a la cocina y estaba un señor así, compartiendo comida, ¿no? Y dijo, no hay mucha gente. Y empecé, ¿no? Y me dice, what are you doing here? Me había equivocado de casa.
1: Esa es la mala.
3: Entonces estaba muy enojado el señor porque pues, tenía niños ahí. Yo llegué. Claro.
1: ¿Y la buena?
3: La buena es de que casi todos los fines de semana hacemos feliz a la gente, ¿no? Hemos hecho giras con artistas de aquí de Australia. Por ejemplo, con Adam Hills hicimos una gira, 17, 18 shows con él en su comedia, ¿no? Y varias cosas, ahorita que no me llegan a la mente, pero lo bueno, como te digo, es de que llegamos siempre a amenizar las fiestas. Y pues uno llega a los mejores momentos donde la gente está en su mejor persona, ¿no? Por decir así, en donde ahí es...
2: En la hora loca, le decimos.
3: En la hora loca, exactamente. En la hora donde todo el mundo es pura sonrisa, ¿no? Entonces, claro. Entonces eso nos encanta.
2: No, ok. Bueno, me gustaría también escuchar otra canción, ¿por qué no?
3: ¿Cuál? A ver, dígame cuál. Porque esta vez...
2: ¿Cuál, Hernán?

0: pedacito.
1: Excelente, Alejandro. Alejandro, quería hacerte una consulta. Tú al principio dijiste que también te dedicabas a la enseñanza a través de un colegio y también, entiendo, haces clases de español. ¿Es eso lo que tú habitualmente haces?
0: No, yo nunca he dicho eso.
1: ¿No?
0: Nunca lo di. No, bro, a lo mejor es otra persona, pero yo nunca he dado clases de español.
1: ¿No?
0: Porque apenas lo puedo hablar yo.
2: ¿Pero clases de música?
1: De música, sí.
0: Yo clases de música. Yo doy clases de guitarra a niños chiquitos, de clases porque toco batería también. A primer nivel, clases de ukulele, guitarra eléctrica, bajo eléctrico, bajo acústico. Tengo años dando clases.
2: Clases son personalizadas, las personas deben ir a algún lugar.
0: Y yo saco al niño de su clase y se viene conmigo al estudio, media hora, le doy su clase y se regresa a su salón. Y así.
2: Bueno, ¿y dónde queda el estudio? ¿Cómo te podemos contactar?
0: El estudio está en la escuela.
2: ¿En la escuela?
0: En la misma escuela. O sea, yo voy a la escuela y estoy todo el día dentro de la escuela.
2: Entonces, en la escuela de música.
0: No, es una escuela de primaria.
2: Ah, ok,
0: es una escuela, un colegio donde dan clases de prep hasta al año 12. Es un colegio privado.
2: Ah, ok,
0: sí,
2: ok.
0: En Pakenham.
2: Pero si de pronto una persona quiere aprender, que nos esté escuchando, claro, no sé, a tocar guitarra, ¿se puede contactar contigo?
0: Sí, cómo no, claro. Ah, yo estudié guitarra clásica, yo empecé con guitarra clásica cuando era muy joven y toqué guitarra clásica por muchos años. Hasta que una vez me dijeron en una fiesta, oye, Alejandro, toca la guitarra. Y yo empecé a tocar Beethoven y Bach. No, canta una canción. Entonces me vi en la necesidad de estudiar las canciones, la música popular. De hecho, yo nunca fui mariachi en México. Yo vine a hacer mariachi aquí en Australia porque yo me dedicaba a otra cosa. Me dedicaba a tocar jazz, a tocar otros géneros en México. Tocaba hasta música andina, tocaba Inti Illimani y Yapu. Estudiaba en el conservatorio. Pero cuando llegué aquí a Australia, pues dije, bueno, yo siempre he sido músico y me empecé a dedicar a esto.
1: Alejandro, por último, como tú dices que actúas en diferentes partes, queremos que nos des los datos, cómo la gente puede ubicarte para, por ejemplo, hacer una serenata, actuar en una fiesta, en un cumpleaños, en un bautizo,
0: hasta en un divorcio, ¿no?
1: En un divorcio también puede ser. ¿Cómo se contacta la gente contigo?
0: Tengo dos Instagrams, por decir así. Uno, ¿ya?, que se llama The Lone Mariachi, el mariachi solitario. The Lone Mariachi, y el otro se llama Sin Frontera Band.
2: Sin Frontera Band, ¿tenías alguna banda?
0: Se llama Sin Frontera Band, que es un mariachi.
2: Ah, ok. Yeah. El mariachi no completo. ¿Cuántas personas trabajan contigo?
0: Ahorita somos tres de pronto. Cuando somos un trío, yo toco el guitarrón y el otro muchacho toca la guitarra y la niña del violín.
2: Ok.
1: ¿Hay algún número de teléfono también donde puedan ubicarte?
0: Sí. El 04-2221-4559.
1: Alejandro, queremos agradecerte una vez más por el hecho de haber aceptado nuestra invitación. Nos agrada de sobremanera que hayas estado acá. Y como ya viene septiembre y como se acercan las fiestas patrias,
0: sí,
1: tanto chilenas como mexicanas,
0: sí,
1: queremos dejarte invitado para una nueva ocasión. Vamos a contactar y agradecerte de sobremanera el hecho que hayas estado con nosotros esta tarde y nos hayas brindado estas hermosas canciones.
0: Claro, muchas gracias por tenernos aquí. Para la otra, a lo mejor igual traemos a las otras dos personas.
1: Sería ideal.
0: Para que se arme la fiesta aquí.
2: No, espectacular. Bueno, ahora vamos a escuchar mariachi, ¿por qué no? Vamos a escuchar a Alejandro Fernández a continuación y muchas gracias, Alejandro, por estar aquí en los estudios de 3ZZZ.
0: Gracias por tenerme aquí.

0: Bueno, Hernán, 6:37 de la tarde, seguimos en sábado contigo. Estábamos hablando hace un rato con un excelente mariachi, que usted lo trajo como invitado, espectacular esas canciones que nos cantó, bonita su historia de migración, que se convirtió en mariachi estando aquí en Australia, este mexicano. Interesante cómo Australia cambia tanto la vida de nosotros. Y también mencionaba algo interesante acerca de un algo que le pasó, digamos, en los inicios de ser mariachi, que fue cuando llegó a una casa y se equivocó la dirección. Entonces yo creo que a todo el mundo le ha pasado cosas, digamos, para no decir malas, choques culturales y hábitos que de pronto nosotros estamos acostumbrados en nuestros países, que acá son totalmente diferentes. Entonces hoy vamos a hablar de este tema, pero antes de ir con este tema, también quiero mencionar una de las noticias importantes que está ahora en todos los medios acerca de que el día de hoy en Colombia el señor Abelardo de la Espriella asumió como presidente de la República en una ceremonia poco habitual celebrada en un auditorio universitario en la ciudad de Cali. Tras el acto oficial ante el Congreso, el nuevo mandatario se trasladó a un batallón militar donde se pronunció su primer discurso, presentó también su gabinete y la nueva cúpula militar también firmó un decreto para reforzar la seguridad en las zonas más afectadas por el conflicto en Colombia. Y cabe mencionar también que en la posesión asistieron varios mandatarios, entre esos el presidente de Argentina, Javier Milei, Daniel Noboa de Ecuador, José Antonio Kast de Chile y también el rey de España, el rey VI de España, Felipe de España, y también asistió, contó con la presencia del presidente de la FIFA.
1: Así es, Katy, como tú mencionas, el nuevo presidente ya se hizo cargo del país y notoriamente la ceremonia no se hizo en la capital y también ahí hay una discordia entre el presidente que salió y el presidente que tomó el mando, porque el presidente que salió, Gustavo Petro, alega de que hubo fraude en las elecciones, lo que él no ha podido comprobar de ninguna manera. Por lo tanto, no sé por qué razón él dejó el país, se fue en un viaje a Cuba y ascendió el nuevo presidente y, como digo, no en la capital. Eso no es común, pero pasa.
0: Sí.
1: Y lo que es importante aclarar es que está ocurriendo en nuestros países latinos que están tomando el poder gente que comúnmente decimos son de derecha y no así del centro ni izquierda. Este es el caso del nuevo presidente de Colombia.
0: Pero también, la ultraderecha.
1: Claro.
0: Porque hay que aclarar, la derecha, la izquierda, el centro, en este caso es la ultraderecha que ha llegado al poder en Colombia. Algo totalmente diferente porque pues veníamos de gobiernos de derecha. Luego pasamos a este gobierno progresista con Gustavo Petro y ahora el extremo. Entonces yo creo que pues el tema de lo que usted mencionaba acerca de la controversia que hay por un presunto fraude se debe a una mínima diferencia en los votos, pero el CNE, que es el oficial al mando de los votos, el ente oficial, pues manifestó que todo estaba bien. Pues la verdad, nunca ha pasado eso en Colombia, ni inclusive con Gustavo Petro, que fue el presidente, que oficialmente fue nuestro presidente durante los 4 años. No pasó, se aceptaron los resultados. Pero pasó algo muy controversial, Hernán, fue que Andrés Cepeda, estoy confundida porque hay un cantante. De hecho, eso fue la controversia que hubo con este candidato porque tiene el nombre parecido a un cantante muy famoso en Colombia. Bueno, el rival de Abelardo de la Espriella manifestó que él aceptaba que Abelardo fuera el presidente porque aceptaba los resultados, pero luego cambió tras que el presidente Gustavo Petro manifestó que había un presunto fraude. Pero bueno, hay que aclarar este tema de la nueva posesión del presidente. Fue que claramente fue algo fuera de lo común, una ciudad diferente, porque normalmente las posesiones no se hacen ahí, sino en la capital, en el palacio. Él quiso hacer algo totalmente diferente y desde el primer día está mostrando que el gobierno va a hacer algo que no sabemos. No sabemos qué esperar con este gobierno. Esperemos que sea lo mejor para Colombia, para todos los colombianos, y porque pues deseamos que a nuestro país le vaya bien.
1: Indudable. Tal como pasó en Perú, Keiko Fujimori ganó por un muy estrecho margen contra su contrincante y también de extrema derecha, que es lo que está pasando últimamente en nuestros países latinos, tal como pasó en Chile, tal como pasó en Argentina, etcétera. Se están haciendo cargo presidentes de derecha o de ultraderecha, y lo único que podemos decir, que les vaya bien, que cumplan su mandato, porque en Perú, por ejemplo, decíamos que los gobernantes no duran más de un año. Esperamos que Keiko dure los 5 años. Y acá en Colombia no pasa eso, pero sí la gente va a tener que acostumbrarse a un nuevo régimen de ultraderecha.
0: Sí, y también quiero resaltar Iván Cepeda. Iván Cepeda es el nuevo senador de la oposición, el líder de la oposición en Colombia, porque pues él aceptó esta curul. Y él antes también era senador, entonces vuelve a estar en el Senado liderando la oposición en Colombia. Gustavo Petro manifestó, esperemos que pues cumpla lo que dijo, que él se va a retirar de la política. Él dijo que él se iba a retirar totalmente, que no iba a tener ni una más ni una opinión más. Entonces el líder de la política de la oposición viene siendo Iván Cepeda. Entonces también quiero mencionar que la oposición no asistió a la posesión de Abelardo de la Espriella, pero en su lugar se dirigieron a estos lugares donde quisieron también manifestar de que ellos también iban a estar ahí presentes durante estos 4 años de gobierno de Abelardo de la Espriella.
1: Así es.
0: Bueno, vamos a hablar sobre el tema de las buenas costumbres, pero antes vamos a escuchar un tema musical. ¿Usted le gusta la música de Carlos Vives?
1: Sí, es muy, muy bonita y muy agradable.
0: A mí me encanta porque es samario como yo.
1: Con mucho ritmo.
0: Bueno, vamos con Carlos Vives, Es mi fiesta.
2: Ay, Dios mío, qué felicidad. Mire, de verdad que yo hace rato no veía un público aquí tan cerquita, tan espectacular. Qué momento.

0: 6:50, ya casi se nos termina el programa porque ha sido muy productivo el día de hoy. Buena música, buenos invitados y por supuesto un buen clima, porque esta semana que viene va a ser duro, Hernán. Tiene que abrigarse bastante.
1: ¿Usted me lo dice especialmente a mí por mi edad?
0: No, yo también. Yo soy súper friolenta. Yo tengo que estar todo el tiempo abrigada porque el frío me ha dado como dolor de cabeza. No sé, me siento que el cuerpo me duele más. No sé si es que es normal por el clima o por el trabajo. Es que ya también,
1: sí,
0: ¿o no?
1: Sí, también.
0: Ya yo pasé los 30, entonces ya. Y bueno, y ahí vamos. Pero bueno, Hernán, vamos a hablar en este corto tiempo que nos queda acerca de las diferencias culturales, las buenas costumbres y esos choques culturales que tenemos aquí en Australia con nuestras costumbres en Latinoamérica, en nuestros países, y cuando venimos acá a Australia, y que muchas personas tal vez no lo saben. Entonces, yo tengo aquí una información que averigüé, pero usted también tiene una buena información acerca de esto.
1: Sí, mira, yo tengo la siguiente información. Dice que la buena educación es una materia que todo el mundo debe aprender desde pequeño para ponerla en práctica a lo largo de toda la vida.
0: Sí, ser educados.
1: Exactamente. Por ejemplo, una de las cosas importantes es saber saludar. El saludo es un gesto de cortesía que debe hacerse a todo el mundo, con independencia del grado de cercanía que se tenga. El saludo puede variar en función de esta relación de cercanía.
0: Cosa que he notado aquí en Australia es, bueno, en mi país también se ve, pero pues a veces no, porque hay personas que no les gusta ser amables, hay que tenerlo presente, pero lo que sí es una regla aquí es que usted cuando se sube y se baja del transporte público, dice los buenos días, y cuando se baja dice thank you al conductor. Y el que no lo hace, pues yo creo que está siendo mal educado y está saliendo de las costumbres, de los hábitos que se hacen aquí en Australia. Eso que usted mencionó es algo importante, porque a toda persona, si sea que usted no la conozca, usted le da un saludo aquí en Australia.
1: Y me he fijado yo, por ejemplo, cuando salgo a caminar y uno se encuentra con alguien en la calle, generalmente esa persona saluda y te da el buenos días o buenas tardes. Eso, como tú dices, es bien común. Otra de las cosas importantes es saber presentar. Por ejemplo, social y laboralmente, es preciso hacer presentaciones de personas que no se conocen entre sí, si bien sea en una fiesta o celebración, o bien sea en una reunión de trabajo. No sé si te ha pasado que a veces tú llegas a una parte y el amigo tuyo no te presenta con el resto de la gente. Y eso lo encuentro un poquito,
0: sí,
1: ingrato.
0: Creo que me pasó una sola vez en la vida y sí me pareció mala educación. Y bueno, yo como soy muy directa, yo sí le dije, la verdad, eso tenías que presentarme, o sea, eso no está bien. Y creo que sí es algo de lo primero que uno hace, presenta antes de saludar, o de pronto uno saluda primero, porque a veces pasa, y de segundo presenta a la persona con la que usted está llegando.
1: Claro.
0: O la persona, de pronto, si está ahí en el lugar y usted va a saludar a su amigo, esa persona que usted saluda debe presentarle a la otra persona que viene siendo el amigo de esa persona. Entonces, otro punto que yo tengo importante, en Australia es importante, yo digo en Australia porque pues hay países que no se cumple esto, el tema de la puntualidad. La puntualidad es algo muy primordial aquí en las reuniones, incluso personales, porque si usted dice la fiesta o la reunión es a las 5 de la tarde, no es a las 5:10, no es a las 5:15, es a las 5. Y un profesor mío decía que mejor estar 5 minutos antes o 10 minutos antes.
1: Acerca justamente de lo que tú dices, la puntualidad, dicen, es la cortesía de los reyes. Ser impuntual significa hacer esperar a otras personas, hacerlas perder el tiempo que no deberían malgastar en esa espera. Ser impuntual es una falta de cortesía y educación.
0: Sí, otro punto importante es el tema de respetar el espacio personal. Sabemos que pues nuestros países saludamos de manera distinta, tal vez con un beso en la mejilla, un apretón de manos. Pues cuando llegamos a países como Australia todavía no sabemos cómo es el saludo acá. Y bueno, si hacemos de pronto estas cosas, estamos pasando por groseros. Entonces, creo que también saber cómo saludan acá, preguntar, ¿te puedo dar la mano? O, pues creo que es importante. El tema del beso yo creo que sí es mucho. Ya eso solamente los hispanos, los latinos, es que nos damos el besito en la mejilla.
1: Y a veces dos.
0: Esos son los franceses. Los italianos también se dan dos besos.
1: Y en algunas partes tres.
0: No, esos tres yo no sé.
2: Esos son privados.
0: No, ese de tres besos no. Conozco dos besos, sí, dos besos. Sí, yo me acuerdo que en mi país allá solo uno. Ya. Uno en la mejilla o un apretón de manos, si usted no quiere un apretón de manos. Y un abrazo también. Allá sea, pues si usted es su amigo, se dan un abrazo.
1: Bueno, Katy, en realidad esto... Creo yo que esta conversación es bastante importante porque es una regla de urbanidad que se debe siempre mantener. Por lo tanto, en otros programas seguiremos conversando al respecto porque ya nos quedan solamente 13 minutos y tanto para terminar el programa. Quería agradecerles a nuestros oyentes el haber estado con nosotros y los esperamos la próxima semana en el mismo horario en la 92.3 frecuencia modulada. Recuerden que mañana domingo hay un programa de 2 a 3 de la tarde, Frecuencia Latina, que se debe siempre mantener. Por lo tanto, en otros programas seguiremos conversando al respecto porque ya nos quedan solamente 13 minutos y tanto para terminar el programa. Quería agradecerles a nuestros oyentes el haber estado con nosotros y los esperamos la próxima semana en el mismo horario en la 92.3 frecuencia modulada. Recuerden que mañana domingo hay un programa

0: Demetrio Ortega
1: y Julio Altamirano. Así es que recuerden, y si desean comunicarse con nosotros, siempre pueden hacerlo al 94 15 19 23. Gracias por estar ahí y nos escuchamos la próxima semana.
0: Gracias a todos los que estuvieron escuchándonos en este programa de todos los sábados. Nos vemos el próximo sábado a la misma hora, 6 p.m. Chao, chao.